0: Un desastre, tipo Dana.
1: De que había una vivienda que podía haber una persona en el interior, desplazamos de inmediato la dotación más cercana y comprobaron que sí, que evidentemente había una persona que ya con, evidentemente con signos de que había fallecido. Y la primera hipótesis, lógicamente, es por ahogamiento, ¿no? Porque las señales que había en la vivienda es que podía haber entre un metro y medio de agua en el interior.
2: Grindină de dimensiuni uriașe a căzut peste capitala Paraguaiului în America de Sud. Furtuna a apărut chiar după o zi călduroasă, iar zgomotul produs a fost comparat de oameni cu un foc de artilerie.